0: y que, según contó la colombiana, ensayaron juntas una sola vez. En una publicación en Instagram, Laura Pausini calificó el momento como algo muy espectacular y expresó su admiración por Shakira, por su manera de ser, por no haberse rendido nunca y por transmitir siempre un mensaje de fuerza y esperanza a todos. Shakira respondió el mensaje y destacó la sencillez, calidez y dulzura de la cantante italiana. Además, Pausini habló sobre lo que significa para ella la amistad con la colombiana y sobre haber desarrollado una carrera casi en paralelo a la de Shakira. Ambas han recorrido la industria musical durante más de 3 décadas y finalmente coincidieron sobre el escenario.
1: Me siento muy similar a ella, tenemos muchas cosas en común. Desde el principio hemos empezado las dos cuando teníamos 18 años con nuestras primeras canciones, muchas cosas difíciles que enfrentar, pero ella nos ha demostrado cuántas veces nos podemos caer y levantar otra vez, empezar desde cero. Y me siento muy honrada de ser su amiga y soy su fan.
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1: 21 horas, 18 minutos.
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1: 21 horas, 47 minutos.
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2: Pero esta noche hay una mujer que va a llorar de felicidad, y soy yo.
3: Así fue como Shakira y Laura Pausini compartieron el escenario durante la segunda noche de la residencia que la colombiana ofrece actualmente en Madrid. Pausini se convirtió en la primera artista invitada de esta serie de 12 conciertos que la barranquillera tiene programados en la capital española hasta el 11 de octubre. Ambas cantantes unieron sus voces para interpretar Antología, uno de los temas más reconocidos de Shakira y que, según contó la colombiana, ensayaron juntas una sola vez. En una publicación en Instagram, Laura Pausini calificó el momento como algo muy espectacular y expresó su admiración por Shakira, por su manera de ser, por no haberse rendido nunca y por transmitir siempre un mensaje de fuerza y esperanza a todos. Shakira respondió el mensaje y destacó la sencillez, calidez y dulzura de la cantante italiana. Además, Pausini habló sobre lo que significa para ella la amistad con la colombiana y sobre haber desarrollado una carrera casi en paralelo a la de Shakira. Ambas han recorrido la industria musical durante más de 3 décadas y finalmente coincidieron sobre el escenario.
4: Me siento muy similar a ella, tenemos muchas cosas en común. Desde el principio hemos empezado las dos cuando teníamos 18 años con nuestras primeras canciones, muchas cosas difíciles que enfrentar, pero ella nos ha demostrado cuántas veces nos podemos caer y levantar otra vez, empezar desde cero. Y me siento muy honrada de ser su amiga y soy su fan.
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3: Hola, ¿qué tal? Soy Armando Plata con los Global Hits en Iberoamérica y el mundo en la cuarta semana de septiembre de 2026 con artistas de Estados Unidos, España, Jamaica, Marruecos, Colombia, Reino Unido, India, Nigeria, Francia, Estados Unidos, México. Con este grupo IDM de Suecia comienza nuestro reporte estadístico de la semana. Happiness is so sad, the Swedish House Mafia y la cantante sueca Likely Lee. Un tema para bailar con el corazón encogido. Con un alto componente de progressive house melódico e indie pop alternativo, rompe las pistas al cruzar acordes melancólicos de piano con sintetizadores eufóricos. En la cuarta semana de septiembre de 2026, Happiness is So Sad, The Swedish House Mafia y Likely registra el mayor ascenso de la escena indie mundial y gana la portada de Global Hits 615.

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1: Yo era poesía de Alejandro Sanz y Edén Muñoz. Una balada pop con regional mexicano contemporáneo que ha sido aclamada por la crítica al llevar el romanticismo literario del siglo XIX al lenguaje de la música actual. A finales de septiembre de 2026 completa 2 semanas como número 1 de Monitor Latino en México.
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1: Lo que viene es cosa de locos. Fue la canción del año en el 2025, 41 semanas en el número uno del country estadounidense y el récord de todos los tiempos en la historia de Billboard. She's from Texas, I can tell. Y la Langley con Choosing Texas. Guitarras eléctricas, mandolina, steel guitar y ritmo para bailar en salones country. En la cuarta semana de septiembre de 2026 hace historia absoluta como el sencillo con más semanas en el número uno del Hot 100 de Billboard. 23 semanas en total en la cima. Número uno además del Reino Unido, Canadá, Australia, Irlanda y Nueva Zelanda.

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11: Ella sola, completamente sola, la masajista de Reiki, la húngara Imael Angel, compuso, mezcló, masterizó y diseñó la arquitectura de los sintetizadores de esta canción. Imael Angel resultó además un hacha para los negocios. Retiene el 100% de los derechos de su música bajo su propio sello discográfico independiente y está en boca de todos los productores por el descomunal éxito de Bad Times, un melodic deep house con 15 días como líder global en iTunes al finalizar septiembre de 2026.

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1: Mike Towers conecta con su público gracias a este proyecto donde se muestra mucho más maduro. Carita feliz, un reggaetón melódico con fuertes matices de música urbana, romántica e íntima. Mike Towers apuesta por una producción suave y pausada, donde brilla su interpretación vocal. Aborda la depresión y la ansiedad de quienes disimulan su dolor con una pequeña sonrisa ficticia. Al final de septiembre de 2026, número uno de Monitor Latino en Centroamérica. ¿Y es?
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1: Moving to the Sound de Hugel, Imael Angel y Ultranate invita a escapar gracias a su mágica combinación Latin Afro House. Todo comenzó como un demo generado por inteligencia artificial, luego se vuelve viral en TikTok, llega al número uno de Beatport por 11 semanas consecutivas, después a ser líder global de búsquedas en Shazam, a super éxito en el Reino Unido, Alemania, Francia, Italia y España, y al segundo puesto mundial digital de iTunes al finalizar septiembre de 2026.

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2: La cantautora estadounidense Stella Lefty con Boston logra en solo 22 semanas el número uno de la radio de Estados Unidos, un nuevo récord para una solista femenina nueva con su primer sencillo. Sonido melancólico, orgánico y brillante que aborda el dilema de una persona que está acostumbrada a huir de los compromisos amorosos, pero decide arriesgarse y bajar la guardia cuando viene en tren a Boston a ver a su pareja, porque dice, él la trata bien. A finales de septiembre de 2026, número 2 del Hot 100 y número 1 de la radio estadounidense según Billboard.

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2: Miley critica la obsesión de la gente con las pantallas e invita a dejar de lado los teléfonos para experimentar la música analógica. Let's go. Miley, conocida antes como Miley Cyrus, con Bass Persuades. Con este dance pop rock gira hacia la electrónica con un tinte oscuro e industrial. También es un diario sobre su madurez, sobriedad y paz interior. Según las estadísticas de Top 40 Charts, es el mayor ascenso internacional al finalizar septiembre de 2026. Let's go.

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1: La residencia de Shakira con 12 conciertos agota por completo todos los hoteles de Madrid y atrae decenas de miles de fanáticos de toda Europa. Tres meses después del Mundial de Fútbol, Shakira sigue arriba con Die Die al lado de Burna Boy. Electrizante fusión de Afro Beats, Afro Pop y Pop Latino que supera ya más de 1,000,000,000 de reproducciones en YouTube. Y en septiembre de 2026 se mantiene en el número uno de Beatport y en el número uno mundial de A-Charts.

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2: TikTok de Brasil reporta que este es el audio de más de 540 mil videos sobre parodias de fiesta y borracheras.
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2: Postino de gasolina, Joao, Gustavo y Murilo. Un sertanejo universitario sobre un hombre arrepentido que le promete a su mujer no volver a bares y discotecas, bloquear todas sus amantes y no amanecer borracho tirado en las avenidas y gasolineras. De ahí el título de la canción. Número 2 de Billboard Brasil, número 2 de Top 40 Charts y número 1 de Spotify Brasil en la cuarta semana de septiembre de 2026.
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1: Adela Hergova nace el 27 de noviembre de 2003 en Bratislava, Eslovaquia. 23 años más tarde es una nueva estrella del pop internacional. LA no es Los Ángeles, un pop alternativo con melodías vocales etéreas y sintetizadores. Adela es la gran revelación del año con varias canciones de impacto global. Y Ain't LA, a finales de septiembre de 2026, logra el tercer puesto mundial de Spotify, con más de 3 millones y medio de reproducciones por día.

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1: El metal pesado reúne a dos leyendas, Corey Taylor, vocalista de Slipknot, y Serge Tankian, vocalista de System of a Down. Título del tema, Joseph, con la banda Falling in Reverse, una rapsodia bohemia teatral y caótica con piano, pasajes corales épicos, versos rapeados a velocidad vertiginosa y guitarras ultra pesadas. Joseph aborda la hipocresía de la humanidad con guerras y genocidios. En la cuarta semana de septiembre de 2026 debuta en el primer lugar mundial digital de iTunes por un día.

Volar en los siete continentes. Baby Wow, un híbrido de pop alternativo y reggaetón melódico con matices de hyperpop. Esta es una de las canciones más grandes del planeta en septiembre de 2026. Tres semanas consecutivas en el número uno de los álbumes más vendidos según Billboard Global 200. Top 10 en el Hot 100 de Billboard en Estados Unidos y un mes en el número uno mundial de Spotify.

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1: La inglesa Dua Lipa, de vacaciones en Portofino, en Italia, subió un video junto a sus amigas simulando rezar. Luego, en TikTok, se vuelve el himno oficial para manifestar un amor maduro. Training Season de Dua Lipa. Casi 1 millón de videos sobre rituales simbólicos, velas encendidas y las características que se buscan en una pareja ideal. En la cuarta semana de septiembre de 2026, este Synth Pop Eurodisco es Top 3 en el Billboard Global 200, Top 9 Mundial Digital en iTunes, primer lugar internacional de Top 40.

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1: Hola a todo el mundo, bienvenidos y bienvenidas a este último fin de semana del mes de septiembre y este comienzo del otoño 2026.

0: 10.
1: Las hojas empezarán a caer poco a poco. El otoño empezará a mostrar todos sus atributos. Pero aquí todo continuará igual. La buena música en Next Level. Hoy tenemos nuevas radios. Enseguida estoy saludando a una nueva estación que se une en México.

es uno de nuestros objetivos, una de nuestras misiones, dar alivio a aquellos que sufren con músicas insignificantes o anodinas. Para ello está Next Level a través de la...

0: 9.
1: En el 9, una de las grandes apuestas de Next Level, actualmente la más potente de todas. Hemos echado aquí con esta canción, confiamos plenamente, va a ser un himno en este otoño. Estamos inaugurando justamente este fin de semana. Es DJ Goja, mi chico, con la participación de Jason Derulo en el 9.

0: The Feeling. Es vital de la semana. ¡Qué pianitos tan bonitos! Luis López.
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1: El otoño es esa estación en la que la luz llega como más baja, más dorada, más de verdad.

House Mafia. Oye, gracias a todos los que se preocupan y me dicen en las redes sociales: oye, vas a destrozar la mesa si sigues dándole esos mandazos al Fader. Pero lo sé, pero llevo toda la vida haciéndolo mal. O sea, no lo voy a corregir ya. Es una manera de liberar tensión. Imaginad lo buena que es esta Rode, que me ha soportado ya durante 5 años, más de 5

se llaman Tsunami. Y ahora, por favor, quítame la música. Creemos un momento serio porque he pecado, ha ocurrido algo imperdonable que no debería, no debería haber ocurrido. Todo el verano sin ponerme mi camiseta de David Bowie, de los Untouchables. Hoy he bajado ropa, de repente me he encontrado con la camiseta en una bolsa. Ahí estaba Bowie mirándome como indignado. Voy a tratar de enmendar el error dedicándole nuestro Celebrity on the Dance Floor. Con una canción que me marcó la vida. Yo era muy pequeño, un enano, 13, 14 años, pero ya en el salón de casa, detrás del sofá, me ponía como que era la cabina, me ponía con un radiocassette y le pinchaba para que bailaran este tema a mis hermanos. No éramos los Jackson 5, éramos los López 3.

0: De verdad, qué gran época para la música, los 80, increíble. Hoy recuperando el clásico de David Bowie, Let's Dance, una obra maestra de la música de baile.
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1: El efecto narcótico de la buena música enseguida empezará a hacer su papel. Ahora mismo están corriendo aquí en el estudio aires de revolución, de revelación también, porque este es uno de los productores jóvenes de la nueva industria, de la nueva generación, desde Santiago de Chile. O sea, impresionante. El temazo que nos llega directamente desde Chile se llama Tatán Bilbao. Apúntate ese nombre, Tatán Bilbao. Esto es Suéltate.

0: gran Bilbao Vital de la semana.
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0: Y aquí una de mis canciones favoritas. No puede ser más bonita. Ugel David Guetta.

y aterrizamos en Guadalajara con el gran Gustavo. Le mando un abrazo enorme y a toda la audiencia también de En México @FM. Aquí Talk to You, la canción.

0: Ibiza hace muchos años. Es Paul Walford, increíble. Su nuevo single, esa es la capacidad. La capacidad que tiene la música para llevarnos a lugares insospechados. Ese es el nuevo single, Saints, me lo ha pasado el reverendo. Vital de la semana, Paul Walford.
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0: que bailemos juntos, de verdad. Sería para mí increíble poder bailar juntos. Los Keys de Alex Wong, el nuevo single. Estamos terminando con esto. Termina septiembre y en octubre nos vamos a Ámsterdam, al ADE.
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0: En el 5 está Gaigo, Heaven on Your Mind. ¡Qué bueno!

0: septiembre.
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0: Tercera semana consecutiva, número uno, Huguel. Moving to the Sun, feliz fin de semana.

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queremos decirles que realmente estamos muy, pero muy felices de esta noche. Y pedirles un favor más, pequeño. Y a ver si nos acompañan con esta canción.

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los salteños. Si el salteño es de la ciudad de Salta, usted se va a dar cuenta, porque tiene un tono casi doctoral para expresarse. Hace uso y abuso de giros idiomáticos con una galanura y con un manejo de la verborragia que asombra, les agarra como unos ataques de poesía y embellece todo lo que dice el salteño, si es de la... Y después, si es de la sierra de Salta, ya se pone más criollito, ya ella tiene más cadencia y va más misturadito con los lugareños, ¿no? Y había un curita de la sierra que venía mal comido, que la capilla era de zona pobre, no había limosna, no hubiera quien diera limosna, ¿eh? Las misas las encargaban, pero no las pagaban. Los bautismos eran fiados, con la promesa que lo iba a pagar el chico cuando esté grande. El obispo no mandaba las partidas, así que ese cura venía mal sopeado. Y justo era el día del patrón del pueblo y le dijo al sacristán: Ramoncito, dice, ¿por qué no te vas a lo de don David? Decirle que aunque sea el día del patrón del pueblo, se apiade, che, con el cura párroco, que te fíe un asadito, pues don David era el carnicero del pueblo. Decirle, pues, don David, que te fíe el asadito, que cuando venga el obispo le voy a pagar. Decirle, pues, don David. El patrón del pueblo, el cura párroco, no tiene derecho a comer un asado, che, no tiene un peso. Una vergüenza, hombre. Decirle a un día, David, que le vamos a pagar. Fiao, pero le vamos a pagar. Y se fue Ramoncito. Y quedó el cura en lo suyo. La misa y la palabra de Dios. Y estaba con la palabra de Dios. Y se pone vehemente. Y eso fue lo que le dijo Elías, hijo de Isaac, a Isaías, hijo de Pedro. ¿Pero qué dijo David desde la puerta de Ramoncito? Dijo don David que si no hay guita, no hay asa.

Después está lo picaresco. Y lo picaresco sirve para contar cuentos con intención. Y ahí es donde la picardía juega un papel fundamental. El uso de la picardía permite que una cosa con intención no se convierta en grosera. Porque muy a menudo confundimos la picardía con grosería, como lo popular con vulgar. Con la picardía aprovechamos la inteligencia del que escucha y no la subestimamos, y los tiros son por elevación. Como digo siempre, descuelga la ropa el que tiene altura para los broches. Y el que no, se ríe por contagio, pero no sabe qué. ¿Vieron que los colectivos, esto, cada vez llevan más gente, pero hay una hora que es terrible, que son las horas pico? Ustedes que viven en una ciudad tan importante como esta, saben lo que son los colectivos. ¿Y por qué las horas pico? Bueno, porque al que le toca ese turno quiere aprovechar ese, ya que tiene la volada, si él va en el tanto ahí. Entonces, ¿qué hace? Por favor, che, córranse un poco más atrás, colaboren, hay lugar atrás, vayan corriéndose, y va pelmazando gente para atrás. Y en esos amontonamientos hay gente que aprovecha. Alguno con los dos deditos sutilmente para sacarte algo sin que vos te des cuenta, y después la mano abierta, que ya es para otra cosa. Son las dos formas de manos usadas en los amontonamientos. Y en uno de esos colectivos lleno, una señora agarradita el caño, bien paradita, en un momento dado, cheque, justo había silencio. Oiga, señor, le dice al que estaba atrás, ¿qué está haciendo? ¿Vos sabés que te griten así delante todo? Que todo el colectivo se da vuelta y vos sentís que todos los ojos te están mirando a vos, el tipo verde, blanco, colorado. Y le dice, señora, dice, pero si yo no estoy haciendo nada. Y dice, ¿por qué no le da lugar a otro entonces?

Últimamente, cuando se va a ir a elecciones en los clubes, se manejan en la campaña proselitista casi como en las campañas de los partidos políticos. Se proponen cosas, se organizan actos, discursos. Y en uno de los clubes de la zona nuestra, por supuesto, el candidato. Hay candidatos que son así, más parcos, y ponen su personalidad al servicio de una institución y todo su prestigio como seres humanos, como gente honesta, y otros, la verborragia. A veces no tienen tanta honestidad, pero tienen más capacidad para hablar y convencen más. Y uno de esos era del candidato del club. Y reunió a la gente y dijo: propongo mi candidatura, porque además tienen el tono justo y impresionante. Propongo mi candidatura para presidente porque la misión que me voy a imponer es sanear la economía del club. Y claro, eso, grandes aplausos. El plan de obra ni se lo quiero mencionar, de tan largo que es. Pero fundamentalmente, señoras y señores, lo que a mí me preocupa es sanear la economía. Sanear la economía de este club, que tendría que estar en un lugar preponderante, y sin embargo estamos estancados. ¿Por qué, señores? Porque la dirección falla. ¿Y dónde falla la dirección? La parte económica, señores. Y la gente muy bien. Y aplausos, y el tipo se secaba la transpiración, porque eso queda bien además con los discursos. Es un hombre que vibra, ¿viste? Que es un hombre con pasión. Y quiero que sepan que esta postulación la avala mi prestigio y mi trayectoria dentro de la vida comunitaria del pueblo. Mentira, pero era. Había que decirlo porque eso impresiona también. Pero nunca falta, viste, uno que esté escuchando y esté atento. Y yo les aseguro a mis queridos consocios de que nosotros, cuando ganemos, vamos a llevar el club adelante, porque fundamentalmente la economía va a ser sana. Porque en estos bolsillos, señoras y señores, nunca entró un peso de coima. Y uno del fondo le dice: entonces estás estrenando traje.

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Esta es una picardía de campo. ¿Vieron que con todas estas reformas que hay de caminos como para cobrar peaje? También por las provincias se hacen. Y cuando tienen que volar un puente hay que hacer un desvío. Y hay tres categorías de caminos: nacionales, provinciales y vecinales. Y los vecinales, como su nombre lo indica, está asistido por los vecinos. Son los caminos interchacras, eso. ¿Qué son caminos de tierra? Son y han sido y van a ser de tierra. No se van a faltar nunca, porque eso es a partir del esfuerzo de los propios vecinos. Entonces, cuanti más, después de unas grandes lluvias, si la cosa está fea, porque ahí quedan huellas, se juntan los vecinos, siempre hay un líder. Che, vamos a poner 10 litros de gasoil cada uno y, y le pedimos la máquina de vialidad, le damos unos pesos al peón de vialidad y que nos pase la Champions. Y así se relegan. Bueno, en este caso, uno de los desvíos, después de explotar un puente, era por un camino vecinal, camino de tierra. Y eran como 14 kilómetros de desvío. Y pasaba por el campo Los Medina. Los Medina habían comprado ese campo y ya tenía la casa hecha. Porque si hubiera sido por decisión de ellos, nunca la hubieran hecho tan cerca del alambrado, porque ningún tipo que es de campo hace la casa pegada al alambrado. Porque sabe que cada vez que pase un auto le va a tapar la casa con tierra. Y esta raramente, yo no sé si estaba hecha ahí y después trazaron el camino, pero la cuestión es que estaba muy cerca del alambrado. No sabe lo que eran los autos pasando por ahí. Le tapaban la casa con tierra, porque el tipo, cuando desvíen el tráfico, un tipo que tiene un cálculo hecho sobre asfalto y se encuentra que hay un desvío y tiene que ir por tierra, se enoja mucho. Y ese enojo lo traduce en el pie derecho, acelera. Porque quiere recuperar eso, anda a saber dónde salgo ahora ya. Y pasaban, che, y le tapaban la casa con tierra a Medina. No podían tomar mate. No podían tender la ropa. Le habían liquidado no sé cuántas gallinas. Los perros afónicos no podían ni ladrar, tapados de tierra. Y Medina averiguó y dice, ¿para cuánto hay de desvío? Y hablan de 4 o 5 meses. Ah, no, dijo, es mucho tiempo. Algo va a haber que hacer. Y se ve que algo hizo, porque a los 2 días los autos venían, che, y en el esquinero norte de Medina es como que echaran un ancla y entraban a reducir a 20. Y se veía que los de los autos miraban para los costados como esperando ferrocarril. Y después que pasaban los Medina, recién aceleraban y se iban. Y los vecinos entraron a comentar. Che, dice, ¿Medina le habrá hecho zanjas en el camino? No, dice, porque no se los ve saltar, frenan nomás. Y lomo de burro tampoco, ¿no? No. ¿Le habrá echado algunos miguelitos? No, dice, porque pararían a cambiar las gomas. Él dijo que algo había que hacer. Allá parece que hay un letrero, vamos a ver, dicen los vecinos, y fueron a ver. Y había hecho un letrero Medina. Y había puesto en el letrero: atención, señora automovilista, precaución, en los próximos metros campo nudista.

Bueno, siempre hay regresos y hay regresos que alegran más que otro. Volver a Misiones para mí tenía un sabor especial. Ustedes saben de que posiblemente el primer escenario profesional o profesionalmente ocupado por mí fue acá en Posada, el Festival de Posada. Y tengo muchos amigos, me ha gustado mucho la gente y qué sé yo, hay cosas que a uno le hacen recordar y quiere volver, pero no se puede porque en esta profesión uno va y viene. Y hay amigos como este dentista que era de la comisión, que él mismo dice que no es odontólogo sino odontolongo. No, bueno, él dice, ustedes se reirán, pero lo dice él. Y bueno, él me cuenta algunas cosas. La vez pasada me contaba del colega, y yo he llevado un cuento también de acá, ¿eh? Que un colega de él, que creo que es, no sé si psiquiatra o algo así, bueno, cayó un paisano y le dije, bueno, doctor, yo le vengo a ver, yo que tengo un serio problema con mi mujer. Usted sabe que tengo un problema con mi mujer, y que mi mujer cree que es una bicicleta. Entonces el psiquiatra le dice, ¿cómo dijo mi hijo? De que el problema que tengo con mi mujer, que mi mujer se piensa que es una bicicleta, ella cree que es una bicicleta, está convencida que es una bicicleta. Y el doctor le dijo, bueno, hijo, tráigala a su mujer y la vamos a internar. Y el animal este le contestó, ya, ah, sí, sí, ¿con qué voy a ir al trabajo? Bueno, son cosas que me contó el doctor este, ¿no? Yo repito lo que él me contó, nomás el amigo este. Sí, no, y aparte dice que este otro era muy bruto, ¿no? El coso este, porque fíjense que si sería bruto, que creía que para hacer la leche en polvo había que rallar la vaca.

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Todos los tonos de verde ahí se pueden hallar, salpicados por el rojo de la flor del sucará. 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

Este cuento que les voy a contar ahora me lo contó un paisano de Cañuelas en oportunidad en que grabábamos un programa de televisión. Lo estábamos grabando en Cañuelas porque era un programa al aire libre con camiones de exterior y todas esas cosas para poder captar en imágenes las cosas que pueden pasar en un campo, ¿no es cierto? Ya sea desde jinetear hasta pialar y todas esas cosas que son tareas comunes a la gente que está en el campo, pero que a veces la gente de la ciudad no sabe perfectamente cuál es el esfuerzo de esa gente todos los días. Fuimos allá y llegaron paisanos de ropa a llevar y paisanos de manera de ser. Pues yo he aclarado muchas veces que el gaucho no es una manera de vestir, sino una manera de ser. Es una filosofía de vida. De ahí es que cada vez que uno necesita un favor, dice hágame una gauchada, porque esa es la actitud del gaucho. Tender una mano siempre. Y este hombre estaba ahí, me cuenta el cuento, y yo le digo, no, pero relátelo más, porque para ser nuestro, para ser de campo, tiene que ser cuento, no chiste. El chiste es la cosa breve para la gente que tiene apuro. Nosotros en el campo tenemos tiempo, así que lo podemos hacer más agrandado, más decorado al cuento, y sale lujoso. Y le pedí que lo cuente él, pero lo apuraron un poco y el hombre medio me estropeó el cuento, porque era de él, pero lo apuraron. Entonces le dije, no, usted no se tiene que dejar apurar, cuéntelo como tiene que ser. Y de ahí me quedó a mí el cuento, mejor dicho, lo tomé de él, y tiene que ver con nuestras actitudes. La gente en el campo, en los pueblos de provincia, somos saludadores. Así como en la ciudad no se saluda por las dudas para no quedar pagando, en los pueblos la gente saluda por las dudas. Hasta los cortos de vista saludan al bulto porque por ahí es amigo. Y venía uno de allá que se venía rascando. Y el que iba de acá lo vio que se rascaba. ¿Y cómo lo iba a dejar pasar sin preguntarle por qué se rascaba si para eso nosotros somos comunicados en los pueblos? A veces tan comunicados ya somos curiosos y nos metemos en la vida de los otros. Y le dice, che, Damián, ¿por qué te rascas tanto? ¿Eh? ¿Que por qué te rascas tanto? Sí, porque tengo piojo. ¿Cómo? Que tengo piojo. Ay, ¿me lo decís así? ¿Y cómo querés que te lo diga? ¿Dando saltos mortales? Ah, bueno, pero me decís, tengo piojo. Y tengo piojo, hermano. ¿Qué querés que te diga? Que tengo canguro para ser lo más distinguido. Tengo piojo. Y bueno, hermano, pero si sabés que tenés piojo, ponele alcohol. ¿Estás loco? Y si no los aguanto fresco, los voy a aguantar más.

Bueno, muchas gracias. Los he convocado, como tantas otras veces, para tratar de iniciar otra contacta criolla, pero esta vez con gente en la sala, ¿no? No en la sala de grabación, sino en la sala de teatro. Y esta es la contacta criolla, tercer movimiento, concierto con gente y todo. Así se va a llamar esta larga duración. Donde vamos a tratar de recordar algunos cuentos que en su momento llegaron a ser instituciones del cuento, porque los llevé por todo el país a través de los festivales, y algunos cuentos nuevos que también hay, ¿no? No sé si les van a gustar, pero vamos a tratar de entrar de lleno. Comúnmente ahora en los festivales, en las actuaciones mías, inicio la actuación con dos o tres cuentos para chicos. Voy a contar un cuento que me contaron en Santiago del Estero la vez pasada, que es un cuento de animales. Los cuentos de animales son los que más les gustan a los chicos. Te dirán, ¿por qué para chicos si un disco los compra la gente grande? Porque en todas las familias hay chicos, porque en todos los espectáculos hay chicos, y porque me he dado cuenta a tiempo que casi siempre decimos señoras y señores y nunca decimos niños, señoras y señores. Y la intención mía es integrar a los niños a todos los espectáculos para que se sientan integrados y seres humanos a la vez, ¿no? Y bueno, esos cuentos medio tontos, pero lindos en el fondo, ¿no? En una esquina había como 3-4 perros mirando para arriba, para una ventana en un segundo piso. Caen dos perros más, un galgo y un lanudo. Y sí, ¿qué novedades hay? Dice, no, la ventana está cerrada, no. Dice, pero no hay movimiento. No. Dice, va, yo estoy hace un rato. Dice, pero el bulldog aquel dice que está desde ayer. Y va y lo encara el bulldog y dice, ¿alguna novedad? No, si no vi nada. ¿Habrá viajado? No sé, miren. Al rato ya eran como 15 los perros. Cae un manto negro, eso, de pedrigue, un perro policía de los buenos. Venía con otro, con un lanudito cascar, ya está en esos callejeros. Se le arrima, dice, ¿y? No. Ni luz, ni nada, nada. Dice, en realidad, dice, el que más debe saber es aquel bulldog que está desde anoche. Y después aquel otro, dice, el barcinón aquel que está allá. Van y lo encara y dice, ¿alguna novedad? No, sí, pero no vieron, ni abrieron, ni luz, nada, nada. ¿Y habrán viajado? No sé, mire, no. Y al rato ya eran como 50 los perros, y todos intrigados y mirando para la ventana del segundo piso. Cae uno de esos chiquititos. Todo nerviosito, como camina el perro chiquito. Y dice, ¿y? Nada. No, no hay movimiento, ¿no? No. Así que, ¿esta gente habrá viajado? No sé, mire, no. No le podría decir, porque nadie sabe, no, no, ya va para largo el asunto. Y por ahí uno de los perros mira al costado así y da la voz de alarma. ¡Guarda la perrera! Se armó un desbande de animales. Cada uno agarró para la dirección que más le convenía en ese momento, y como a las 4 cuadras para uno y dice, ¿yo para qué corro si soy gato?

0: Para redondear, hay un cuento de Opa, que es uno de los que más me gusta a mí, y ocurrió precisamente dentro del ámbito de una parroquia. Habían robado la alcancía de las limosnas de la parroquia del pueblo, y en la sacristía había tal revuelo. El cura párroco que iba para allá, el comisario para este lado, la presidenta de Protemplo en sentido contrario, la presidenta de la archicofradía del perpetuo socorro para el otro lado. Se cruzaban y se echaban viento. Parecían las motos el globo de la muerte, pero sin globo. Se llegaban a chocar y se hacían bolsa, pobres cristianos. Y todos enojados. El cura párroco decía, pero ¿a dónde hemos llegado? Al límite de la vergüenza. Pero ¿dónde se ha visto desempotrar la alcancía de la limosna de la parroquia de un pueblo? Che, desempotrarla de la pared. Pero ya no hay vergüenza. Y la presidenta de Protemplo. Y encima, padre, que va para 3 meses que nos retiramos la limosna, el toco que se llevaron estos desgraciados. La presidenta de la chicofradía del perpetuo socorro lo encara al comisario. Vea, señor comisario, hay que encontrar a los responsables de esto. Y que el castigo sea ejemplar, porque esto no puede ser, no puede ser y no puede ser. Comisario, un hombre aplomado, pausado, la mira, le dice, vea, señora, yo quisiera encontrar la punta de la piola. Cuando llegue al ovillo, el castigo tenga por cuidado que va a ser ejemplar. En eso entra el Opa al pueblo. Manos al bolsillo, ajeno a todo. Buenas tardes. Lo miran todos y dicen, buenas tardes. ¿Qué le pasa que están tan alterados y tan acalorados? ¿Qué le pasa que están tan acalorados? ¿No sabés vos? Todo el pueblo está acalorado y alterado. Es una vergüenza lo que ha pasado.
1: ¿El qué?
0: ¿Cómo el qué? ¿No sabés vos que han desempotrado la alcancía de la limosna de la pared? ¿Que se robaron la alcancía de la limosna de la parroquia del pueblo?
1: Yo sé quién robó.
0: ¿Para qué habrá hablado el loco? Comisario lo acomodó contra la pared y dice, ¿quién fue?
1: Yo no le voy a decir.
0: ¿Cómo que no le voy a decir? Y ahí nomás el comisario lo miró al párroco como para que le autorice el sopapo. Párroco lo calma con una seña y le dice, ¿por qué no querés hablar, Miguelito?
1: Porque toda información tiene su precio, padre.
0: Mirá vos, así que toda información tiene su precio. ¿Y cuál es el precio de la tuya, Miguelito?
1: Una condición.
0: ¿Qué condición?
1: Que me haga una procesión para mí.
0: Y lo conmovió al párroco eso. Dice, mira, Miguelito, dice, no me esperaba que me pidieras esto. Te dio por la fe y eso me es muy grato. Y acepto la condición, ¿cómo no? ¿Qué santo elegí?
1: ¿Santo de qué?
0: ¿Qué santo elegí para la procesión?
1: No, ¿qué santo? Yo de santo, una procesión para mí, le dije.
0: Y ahí ya lo quería carnear al párroco. Lo atajaron entre la presidenta de Protemplo, el comisario. Yo te voy a dar. Padre, padre, dice, mire que es la única pista.
1: Si no vas a la procesión, no voy a hablar. Y cuando yo digo no voy a hablar, no voy a hablar.
0: Se hicieron reuniones, conciliábulos, iban y venían, hasta que dicen, mire, hay que, vamos a tener que transar, padre. A regañadientes viene el párroco y dice, está bien, vamos a hacer la procesión. ¿Cómo querés la procesión? De muy mal tono se lo dice.
1: Y bueno, me sientan en el sillón ese que se sienta el obispo cuando viene, le ponen las barandas a la procesión y me levantan para arriba y me dan la vuelta.
0: Está bien, dice el padre, te vamos a dar la vuelta, acá en el patio de la parroquia.
1: No, señor. ¿Dónde son las procesiones? A ver, ¿en la plaza? Bueno, la procesión en la plaza.
0: Uy, el párroco, ¿cómo se ponía? Echaron a llamar a las asociaciones parroquiales, todas las integrantes, las mujeres. Pero, padre, ¿cómo se le ocurre que va a salir de procesión detrás de un OPA? Pero usted, ¿qué? Pero usted está en su sano juicio, padre, por favor, hágame el favor. Entonces el párroco estaba entre la espada y la pared, el comisario que le decía, es la única pista, agarre viaje porque se nos va. Entonces por ahí dijo, bueno, la fe a veces requiere sacrificio y esta es una oportunidad. Las que tengan fe que se queden, las que no que se vayan, pero no vuelvan nunca más a la parroquia. Las puso contra la espada y la pared. Y el único recurso que les quedaba, pobrecita, era taparse la cara con la mantilla. ¿Sabes lo que salir por el pueblo detrás del lobo? Y se organiza la procesión y ya van a salir, lo levantan para arriba, se iba a iniciar por primera vez en la historia una procesión con santo propio y vivo. El OPA antes de salir se manda la última condición.
1: Cantando la procesión, ¿eh?
0: Salen para afuera, se mordían, pero había que hacer. La procesión parecía una procesión china porque la hacían al trotecito para terminar rápido. El opa chocho, porque como iba en altura veía todo. Y a los saludos limpios. ¡Chao, Pepito! ¡Adiós, José! ¡Adiós! Y cuando aflojaban las mujeres, las rigoreaba. ¡Canten fuerte! ¡Vamos, vamos! Cuando llegaron a la última curva, ya habían agarrado velocidad. La última curva fue en dos ruedas. El santo se tuvo que agarrar porque si no se viene. Encararon para la nave principal de la iglesia y menos mal que Lopa pegó el grito. ¡Bájenme! Porque si no estrellan el santo contra el marco y la puerta. Y le pasó así el jopo con la bajada. Aterrizan en la nave principal de la iglesia y el comisario, el párroco, dice, bueno, vení con nosotros. Se encierran en la sacristía. Lo pone contra la pared el comisario y dice, bueno, Miguelito, nosotros ya cumplimos con vos. Ahora vos cumplí con nosotros. ¿Quién fue? Los ladrones.

Freddy.

0: marido.
1: ¿Por qué?
0: A los Francisco le dicen Paco.
1: Dice, Paco, siempre te lo estoy por preguntar y casi nunca te lo pregunto. ¿Por qué erutas tanto? Dice, ¿qué? ¿Lo que escuchaste? Que vives erutando, hombre. Que te levantas a la mañana y ya de saludo un eruto. Que desayunas ahí tienes argumento de nuevo para seguir erutando. Y al mediodía almuerzas y dale con los erutos. Y la merienda y erutas y cenas y te acuestas erutando y te levantas erutando. Esa es una promesa que le hice a mi madre, dice, cuando era pequeña. ¿Promesa de qué? De que de grande iba a ser un hombre de provecho.

alcanzarle una más a Julio y que tiene cara de tener hambre. ustedes saben que Julio es paisano mío, es del Chaco, somos viejos amigos. Y mira, a propósito de Chaco, voy a contar de una vecina nuestra, una muchacha de Corrientes. Va, yo digo muchacha, Nelly Davés Sánchez me mandó este cuento. Ella es de Felipe Joffre, ¿puede ser? Así el, ¿no? Bueno, dice que una pareja de novio de acá de Buenos Aires estaban próximos a casarse, entonces él la llama a ella y le dice, mira querida, nosotros no vamos a hacer como hace todo el mundo, dice que se casa y llevan de luna de miel a Bariloche, a Mar del Plata, a Punta del Este, a seguirse intoxicando, dice, con el aglomeramiento de gente. Nosotros vamos a casarnos y vamos a alquilar un chalecito por ahí en algún pueblo de provincia. Está bien, dice, querido, como vos digas, te imaginás, ya que lo había agarrado no le iba a poner contra, ¿no? Eso es lo que vos digas. Bueno, se realiza el casamiento, efectivamente alquilaron un chalecito en un pueblo de alguna provincia del país. Y bueno, después del tercer, cuarto día, que ya conocían bien la casa, todo, él le dice, mira querida, si vos no te oponés, acá cerca me dijeron que hay un campo con alfalfa que está lleno de perdices. El tío Miguel me regaló una escopeta. Yo en Buenos Aires nunca había tenido oportunidad de ir a tirar unos tiros, así que si no te opones, dice, yo voy a tirar unos tiros mientras vos compras el pan y regalas plantas, que es lo que nos recomendó el dueño del chalet. Sí, lo que vos quieras, querido. Efectivamente sale él a tirar unos tiros y ella sale a regalar las plantas, y pasa un paisano del lugar y la ve nueva en el pago, buena moza, rozagante. Entonces la mira y le dice, adiós, envío. Y esta media tontona ahí, ¿sabes? Miró y se metió para adentro. Y al segundo día, cuando el marido salió a comprar pan, el paisano que pasa y la cabecea otra vez y le dice, adiós, envío. Y esta no sabía si contestarle o no. Te imaginas, tenía un julepe arriba más recién arrancada y de afuera. Y entonces ya para el cuarto día no aguantó más y le dijo, mira querido, le dice al marido, yo te tengo que contar algo. Cada vez que vos salís pasa un paisanito de acá y me dice adiós y envido. Y el marido, te imaginas, porteñazo, le dice, ah sí. Bueno, macanudo, yo mañana voy a hacer que salgo a comprar pan y voy a volver a entrar por la parte de atrás, me voy a esconder detrás de la persiana. Y vos salís afuera para cualquier cosa, como a baldear la vereda, como a regar las plantas. Y cuando él pase y te diga adiós y envido, decirle quiero y truco a ver qué pasa. Dicho y hecho, al otro día sale el marido con la bolsa del pan, pega la vuelta y se queda escondido detrás de la persiana. Y le hace señas a salir solito. Y sale ella con la regadera. Y estaba ahí haciéndose la tonta como perro que volteó la olla. Y en eso pasa el paisano, la mira y le dice adiós. Envido. Y entonces ella con toda la gracia e insinuante le dice, quiero y truco. Y él mira así, el paisano le dice, yo no quiero, dice, porque lo vi a las de espada.

Cuando le pregunto a la gente qué cuentos les gusta más, qué tipo de cuento, se inclinan por los mentirosos, por los cuentos de Opa, los cuentos de loco. Y claro, los cuentos de loco hay algunos muy lindos. La vez pasada dice que llega un inspector de salud pública a visitar un nosocomio, entra al interior del patio así de recreo y ve que 12, 14 de los internados estaban como tomando distancia con la escuela, vio que dicen tomen distancia y uno pone la mano sobre el hombro del que está delante y todos haciendo un movimiento y el sonido del tren, ¿no? Y le dice el inspector de salud pública al director, dice, mira, esto es sensacional, esto es una cosa hermosa, de que gente que está acá adentro, porque cada cual tiene un problema distinto que lo ha llevado a este estado de enajenación mental, se pongan de acuerdo para entre todos hacer un juego. Eso es terapia de grupo, inventada por ellos, es una cosa sensacional. Es sensacional porque usted no está acá adentro. Usted viene de inspector, viene un ratito y se va. Dice, ¿por qué? ¿Sabe qué? Hace 25 días con el... Y lo mira extrañado el inspector de salud pública y dice, ¿le molesta tanto el ruido? No, dice, el humo me tiene loco.

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0: América FM le da la hora.
1: 9:03.
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2: Lionel Scaloni, técnico de la selección argentina de fútbol, reconoció que, y subrayó, aportó su granito de arena para hacer posible que Lionel Messi asista a su despedida con la selección. Scaloni además se refirió al duro golpe que fue la derrota en la final del Mundial ante España y tuvo palabras sobre su renovación.
3: Yo creo que un jugador así merece eso y yo particularmente, bueno, puse mi granito de arena porque deseo estar en la despedida de él y como hoy no sé si más adelante estaría, hicimos fuerza para que él pueda estar en este partido y sabíamos todo lo que le estaba pasando y aún así puso las ganas y el esfuerzo de querer venir y poder despedirse con su gente, con la gente que tanto lo quiere y creo que si hay que hacer un homenaje hay que hacerlo en este momento, porque después con él no va a parar nunca, pero después la magia a lo mejor en un tiempo no es la misma y yo creo que ahora es el momento para que él pueda sentir ese cariño que todo el mundo tiene. El golpe de no haber ganado fue fuerte, hay que reconocerlo, porque estábamos a las puertas de haber conseguido otro título mundial y es evidente que fue fuerte. Siempre dije, y lo voy a seguir repitiendo, que este lugar donde estoy ahora es el lugar soñado y no, eso no va a cambiar. Bueno, tuve tiempo, sí, de desconectar un poco, de dejar pasar la amargura por no haber podido ganar, que esa es la realidad, pero con la tranquilidad de que se dio todo. Y bueno, con respecto a lo mío, no hay novedades todavía.
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0: América FM le da la hora.
1: 10:00.
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2: Dos nombres con pasado de mucho brillo y de fuste en el fútbol internacional tuvieron sus debut en el banquillo. Nos referimos a Marcelo Gallardo, a cargo de la selección ecuatoriana, y a Diego Forlán, a cargo de la escuadra uruguaya. La Uruguay de Diego Forlán corrió el telón de su selección en un encuentro amistoso que disputó ante Japón, duelo que se jugó en el estadio Miyagi, esto es, en el país del sol naciente. El equipo samurái se hizo de la victoria por 3-1, marcando las dianas de la victoria en tiempo de compensación. El duelo fue sumamente disputado y nivelado en la primera mitad. A los 11 minutos, Kuryu Matsuki, con un disparo desde afuera del área, marcó el 1-0 para el equipo azul. A los 42 minutos, Maxi Araujo empató el trámite para Uruguay. Japón, que presionó más en el segundo tiempo, encontró dos goles en el cierre del duelo. Al minuto 92, Kento Shiogai puso el 2-1, y en el minuto 96, Ayase Ueda decretó el 3-1 de Japón ante la celeste de Diego Forlán. Por otro lado, la selección de Ecuador de Marcelo, el muñeco Gallardo, también arrancó su nueva era con el pie izquierdo y cayó goleado por 3-0 ante Corea del Sur. Oh Yeon-gyu anotó la primera diana. Son Hyun-min aumentó para los asiáticos y Lee Dong-yeong gestó el tercer tanto de los Tigres de Asia. La Tri no pudo establecer condiciones en el terreno de juego, donde fue superado claramente en el segundo tiempo. Gallardo no pudo contar, remarcamos esto, por lesión con Moisés Caicedo y Piero Hincapié, entre otros jugadores. Las alternativas en el 11 no dieron los resultados y Corea del Sur realizó una exhibición ante su gente en la ciudad de Suwon. Derrota entonces de 3-0 para Marcelo Gallardo, que tiene otro gran desafío y será el próximo jueves cuando enfrente a la selección de Japón.
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0: América FM le da la hora.
1: 11:01.
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2: Los principales medios que conforman el grupo de prensa de la Casa Blanca, incluida CNN, reanudaron la cobertura de los eventos presidenciales. Durante 4 días se habían abstenido de la cobertura de actos encabezados por el presidente Trump debido a la prohibición de acceso de algunas empresas periodísticas al complejo de la Casa Blanca. En Venezuela está en marcha una serie de diálogos que mantiene el chavismo con un sector de la oposición. Algunos de los adversarios políticos del gobierno han salido de la clandestinidad y otros se encontraban en el exilio, han decidido regresar. Según las partes, existe una intención negociadora, pero no hay fecha para elecciones. El presidente de Ucrania, Volodymyr Zelensky, anunció este viernes que Donald Trump permitirá a Ucrania fabricar misiles Patriot en un momento en el que han aumentado los ataques rusos sobre territorio ucraniano. Ambos mandatarios se reunieron esta semana al margen de la Asamblea General de la ONU. Pakistán, Arabia Saudita y Turquía planean convocar una reunión urgente de los jefes militares de sus naciones. Buscarán vías para apoyar a la Riad en el marco de un pacto conjunto, informó el viernes la Cancillería de Pakistán. Según el acuerdo conjunto de defensa de la Meca, firmado el mes pasado, un ataque contra cualquiera de sus partes se considerará un ataque contra todas las partes. El pacto al estilo OTAN se produjo en un momento en que Arabia Saudita enfrenta amenazas en múltiples frentes, incluidos los de los rebeldes hutíes de Yemen, que son respaldados por Irán. La Comisión para la Protección de los Periodistas, la CPJ por sus siglas en inglés, ha retirado 20 nombres de la lista de periodistas muertos en Gaza, luego de identificarlos como militantes que participaron en combates. Así lo informó la organización después de completar una revisión de su documentación. La CPJ inició la revisión en junio, luego de que Hamas y la Yihad Islámica Palestina publicaran obituarios en los que identificaban a periodistas como miembros de dichos grupos militantes. Tras finalizar la revisión, el CPJ determinó que Israel es responsable de la muerte de 191 periodistas desde 2023.
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1: Cientos de robots trabajan en la penumbra y con una fracción de la plantilla habitual en fábricas hiperautomatizadas. Este modelo reinterpreta el futuro de la industria automotriz y plantea un reto competitivo para los trabajadores de Estados Unidos. Veamos.
2: Al recorrer una de las llamadas fábricas oscuras de China, conocidas así porque los robots que trabajan en ellas no necesitan luz, se puede ver el brillo de algunos de los vehículos eléctricos más avanzados de China y una visión de la fábrica del futuro aquí y ahora. ¿Qué partes de esta fábrica pueden operar con tan poca luz y tan poco personal?
3: El taller de soldadura donde nos encontramos ahora, si hubiéramos construido esto, digamos hace 10 años, habría unas 700 personas. Pero tras introducir cierta automatización y aplicaciones de inteligencia artificial, ahora tenemos menos de 200 operarios.
2: Aquí en Seeker, un fabricante chino de vehículos eléctricos de alta gama, los robots realizan el 100% de la soldadura. Aún se necesitan humanos para algunas tareas clave, incluyendo partes del montaje final, el mantenimiento y el control de calidad. Así es recorrer la fábrica durante el momento de mayor actividad del día. Aquí se pueden ver cientos de robots en funcionamiento, pero en mi campo de visión solo hay media docena de personas en esta sección. En China, donde el envejecimiento y el declive demográfico están erosionando la ventaja de la mano de obra barata que ayudó a convertir a Beijing en una potencia mundial de la fabricación, la automatización aquí podría ofrecer un adelanto de lo que le espera a los trabajadores estadounidenses.
3: Creo que solo se reemplazará parte de la mano de obra de menor cualificación, pero habrá una necesidad creciente de personas capaces de manejar estas máquinas y gestionar estos programas.
2: China cuenta ya con más de 2 millones de robots industriales operando en sus fábricas, según los últimos datos, casi 5 veces más que en Estados Unidos. El presidente Trump ha declarado que desea reactivar la industria manufacturera estadounidense y al mismo tiempo proteger a los fabricantes de automóviles de Estados Unidos frente a la competencia china. Pero la cuestión es, ¿puede Estados Unidos siquiera competir cuando China está replanteando el futuro de las fábricas? Un modelo que requiere mucha menos mano de obra, o tal vez, en algunas áreas, ninguna absoluto.
3: Bueno, creo que será difícil competir. El ritmo y la escala de la industrialización de China, su auge, manufactureo, son sinceramente algo sin precedentes en la historia de la humanidad.
2: Pienso en los trabajadores del sector del automóvil en Estados Unidos, que al ver este reportaje podrían preocuparse por la posibilidad de que sus empleos automaticen en el futuro. ¿Qué les diría a esas personas que están viendo esto?
3: Aumentaremos la remuneración general y el nivel de ingresos de las personas que trabajan en los puestos de trabajo individuales.
2: Por ahora, lo que sucede dentro de las fábricas oscuras de China podría arrojar luz sobre el rumbo que tomará la manufactura y sobre si los trabajadores estadounidenses podrán encontrar su lugar en ese futuro. Mike Valerio, CNN, Ningbo, China.
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1: Hola amigos, ¿qué tal? ¿Cómo están? Bienvenidos. Nuestra emisión comienza hoy con el número 20, el debut de el nuevo trabajo de Another, el dúo electrónico que se robó el verano en Ibiza con su éxito enorme. Número 1, Talk to You. Su nuevo corte, Silver Lines. Número 20.
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0: comenzamos el Hot 20 con el dúo electrónico neerlandés Another, que tuvo un éxito despampanante en el verano 2026 de Ibiza y Europa con Talk to You. Fue el número uno del verano.
1: Escalón número 19.
0: Subiendo un lugar a la posición 19, la canadiense Carla Rae Jepsen y su versión de Don't Leave Me on the Dance Floor.

the 70s. Vamos en pleno furor de la música disco Alemania. En 1976, desde Alemania aparecía Silver Convention con esto tan bailable, tan exitoso.

0: Fue furor a mediados de los 70 en todo el mundo, Silver Convention con Get Up and Boogie. El recuerdo aquí en el Hot 20 de Concierto FM. 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
1: Lugar número 18.
0: Subiendo un lugar, Alex Warren, el creador de Ordinary. Nuevo corte, está muy bueno también, ¿eh? Fever Dream, número 18 esta semana.

0: con Alex Warren, el norteamericano creador de Ordinary, cerramos el primer bloque del Hot 20 y su versión de Fever Dream. En la posición 19, la canadiense Carly Rae Jepsen con Don't Leave Me on the Dance Floor. Y en el número 20, el nuevo corte de Another, la banda electrónica neerlandesa que tuvo un éxito fenomenal en Ibiza, en Europa en el verano 2026, con su nuevo corte, Silver Lines.
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11: Puesto número 17. 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
10: 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El suceso dance y disco de los 70 vuelve en el 2026.

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1: Posición número 16.
2: La reina funk, Chaka Khan, cae 8 lugares al número 16 esta semana con su notable suceso de Boogie

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4: ¿Cómo lo bailamos en la noche de los recuerdos, eh? Un exitazo del verano 92. I'm too sexy. Versión de la banda británica Rise Said Fred.

0: Los recuerdos también brillan en nuestra selección de los grandes éxitos del momento en Uruguay. Este es el Hot 20 de Concierto FM.
1: Escalón número 15.
0: En la posición número 15, Bebe Rexha, la morena norteamericana con Faithless. Un éxito enorme en toda Europa, New Religion.

0: temazo. New Religion con la neoyorquina Bebe Rexha y Faithless. Número 15 cerrando este bloque. Antes en el 16, Chaka Khan con Snoop Dogg, Boogies in My Soul. Y en la posición 17, el rapero inglés Ace y su versión de Ring My Bell.
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3: Lugar número 14.
4: Se mantiene esta semana el número 14, Marshmallow, el DJ que siempre actúa con casco, acompañado por Portugal de Men para...

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1: Puesto número 13.
0: Qué buen tema country este. Es Stella Lefty, una cantante country de Los Ángeles, y su versión de Boston.

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1: Y más recuerdos para acompañarlos, por supuesto, en la selección mayor de Concierto FM, el Hot 20. Ahora están Mike Oldfield y Maggie Reilly juntos con Moonlight Show.

0: Imborrables recuerdos para Moonlight Shadow, realización de Mike Rayleigh y Mike Oldfield, aquí en el Hot 20 de Concierto Punta.
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2: Posición número 12.
0: Subiendo un lugar al número 12, DJ Goya. Un enorme.

0: Con DJ Goya y mi chico cerramos este bloque, el número 12. Antes, en la posición número 13, gran tema este de la cantante country Stella Lefty y su versión de Boston. Subía tres lugares esta semana, número 13. Y en la posición 14, abriendo el bloque, Marshmello y Portugal The Man, Phoenix.
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3: Escalón número 11.
4: Está de gira por los Estados Unidos con un éxito enorme, excepcional. Bruno Mars, posición número 11 esta semana.

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1: Lugar número 10.
0: En el número 10, subiendo dos lugares, la canción que hoy es la número 1 en Inglaterra, Choosing Texas.

0: común con tema country norteamericano, llega al número uno en Inglaterra. Bueno, Ella Langley lo ha logrado con Choosing Texas en nuestra selección del Hot 20 esta semana.
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0: Y los invito a recordar un exitazo del tercer verano de Concierto. El verano 88 con los Pet Shop Boys. ¡Qué banda, qué banda! Y qué recuerdos bárbaros de este dúo británico tan famoso. It's a Sin.

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1: Puesto número 9. Y probablemente llegue a Punta del Este y sea una de las DJ invitadas de tantas fiestas que se vienen programando para el verano 2027. Allí va a estar Concierto Punta, claro que sí. Peggy Gou, la coreana, número 9 esta semana, subiendo el

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4: Posición número 8.
5: Hola, Punta del Este, soy Shakira y desde Concierto FM, un beso grande para ustedes y aquí los dejo con esta canción.
6: Fue la canción del Mundial, no tengan dudas. Shakira baja un lugar al número 8 esta semana con

0: Escalón número 7.
1: Es increíble, fue el éxito mayor del verano 2026 en Punta del Este en Concierto Punta. Lo sigue siendo en Europa, lo sigue siendo en Uruguay. Jamaican Bam Bam, Google, posición número 7 esta semana, asciende dos lugares.

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1: Y los invito ahora a disfrutar, a compartir un temazo de The Weeknd con Daft Punk, que fue un éxito rotundo en el verano 2017 de Concierto Punta. Su versión de I Feel It Coming.

0: Una grabación realmente gloriosa, ¿eh? Con The Weeknd y Daft Punk, I Feel It Coming, del verano 2017, brillando, brillando en el Hot 20 de Concierto Punta. 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
1: Lugar número 6.
0: Cayendo en lugar al número 6, un tema buenísimo de Tame Impala, la banda australiana Dracula.

0: versión formidable de una nueva banda australiana, Tame Impala, Dracula, el número 6, cerrando este bloque. Antes, el número 7, Hugel, el DJ francés, con Jamaican Bam Bam. Y en octavo lugar, abriendo el bloque, Shakira con Dai Dai.
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3: Señoras, señores, los momentos culminantes del Hot 20 van a llegar con el bloque final. Estos son los 5 mayores éxitos del momento en Uruguay.
4: Puesto número 5.
3: En el número 5 y cayendo una posición, Kimo Sounds, el DJ marroquí y su versión de Rise Slow.

0: posición número 4.
1: Va a estar en el verano 2027 de Punta del Este. Va a estar en el verano de Concierto Punta, en la próxima temporada. Another, el dúo electrónico neerlandés que se robó el verano 2026 en Europa y en Ibiza con el número 1 allí. Talk to You, cuarto lugar, cayendo una posición esta semana.

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1: Y el que sigue es un temazo, es un recuerdo bárbaro de los 80. De 1983, aquí está Billy Idol y su realización formidable de Eyes Without a Face.

0: Escalón número 3.
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2: Y ya vamos al encuentro del número 3, debutando esta semana con mucho éxito el nuevo corte de Karol G, Baby Wow.

0: arrancamos el número 3 con el debut de Karol G y su nuevo corte, y ya vamos al encuentro del número 2 esta semana.
1: Lugar número 2.
0: Manteniéndose en el segundo lugar en nuestra selección, Hugel, el DJ francés, con su enorme éxito del verano 2026 en Europa, Moving

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1: Y antes de ir al encuentro número uno, el recuerdo número uno de finales del 2022 en Uruguay, ¿eh? Alcanzó el primer lugar en el Hot 20. Sebastián Yatra, con su enorme suceso, Tacones Rojos.

Y luego de este pelotazo enorme del 2022 y también del verano 2023, qué mejor que presentarles la canción que hace 3 semanas que está en el número 1.

0: tercera semana consecutiva número uno del Hot 20, el más popular en Uruguay. Digi, digi, digi, final de nuestra selección.
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0: América FM le da la hora.
1: 15 horas, 3 minutos.
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2: Pakistán, Arabia Saudita y Turquía planean convocar una reunión urgente de los jefes militares de sus naciones. Buscarán vías para apoyar a Riad en el marco de un pacto conjunto, informó el viernes la Cancillería de Pakistán. Según el Acuerdo Conjunto de Defensa de la Meca, firmado el mes pasado, un ataque contra cualquiera de sus partes se considerará un ataque contra todas las partes. El pacto al estilo TAN se produjo en un momento en que Arabia Saudita enfrenta amenazas en múltiples frentes, incluidas las de los rebeldes hutíes de Yemen, que son respaldados por Irán. La Comisión para la Protección de los Periodistas, la CPJ por sus siglas en inglés, ha retirado 20 nombres de la lista de periodistas muertos en Gaza tras identificarlos como militantes que participaron en combates. Así lo informó la organización después de completar una revisión de su documentación. La CPJ inició la revisión en junio luego de que Hamas y la Yihad Islámica Palestina publicaran obituarios en los que identificaban a periodistas como miembros de dichos grupos militantes. Tras finalizar la revisión, el CPJ determinó que Israel es responsable de la muerte de 191 periodistas desde 2023. El presidente de Ucrania, Volodymyr Zelensky, anunció este viernes que Donald Trump permitirá a Ucrania fabricar misiles Patriot en un momento en el que han aumentado los ataques rusos sobre territorio ucraniano. Zelensky dijo que durante la última reunión, el mandatario estadounidense había dicho que tomó la decisión de que Ucrania reciba la licencia para fabricar misiles Patriot. Trump y Zelensky se reunieron esta semana al margen de la Asamblea General de la ONU. George Russell consiguió una aplastante pole position en el Gran Premio de Azerbaiyán de la Fórmula 1. El británico lideró de principio a fin la clasificación que se celebró un viernes, algo un poco común, en la competencia de autos más importante del mundo. Russell le sacó más de 8 décimas a Leclerc, que terminó segundo. Kimi Antonelli, quien está puntero y es el favorito para el título, tuvo un accidente y por eso quedó en el puesto 16. Entre los hispanos, Franco Colapinto largará noveno, Carlos Sainz en el puesto número 14 luego de ser penalizado, Fernando Alonso en el puesto 19 y Checo Pérez en el puesto 20.
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0: América FM le da la hora.
1: 16 horas, 0 minutos.
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2: Y ahora nos vamos a Madrid para contarles el caso de Mari Carmen, una mujer de 87 años que se convirtió en símbolo de la crisis habitacional en España. Luego de vivir más de 7 décadas en el mismo lugar, fue desalojada esta semana luego de una batalla legal por el aumento del alquiler. Por ahora permanece hospitalizada, pero su caso generó una ola de indignación. Pau Mosquera nos tiene todos los detalles desde Madrid.
3: Estas imágenes causaron una gran conmoción e indignación en España este miércoles. Muestran el desahucio de Mari Carmen, una vecina de 87 años de este distrito del Retiro, en Madrid, que fue desalojada del hogar donde había vivido durante más de 7 décadas. Concretamente, Mari Carmen creció y vivió con sus padres en este edificio. De ellos, heredó un contrato de renta antigua por el que pagaba un alquiler mensual de cerca de $570. Pero todo cambió cuando una sociedad inmobiliaria compró este apartamento en el año 2018 y empezó a pedir un alquiler mucho mayor, uno que no podía pagar con la pensión que recibe del Estado, eso es unos $1,500. De ahí empezó la batalla legal, recursos que eran rechazados y los 3 intentos de desahucio, hasta que finalmente la expulsión se produjo este miércoles. De ahí Mari Carmen fue llevada en camilla hasta el Hospital Gregorio Marañón de la capital española, donde sigue todavía a la espera de alguna alternativa donde vivir y que todavía no ha llegado. Esta situación provocó una respuesta inmediata. Cerca de 10.000 personas salieron a las calles aquí en Madrid, mientras que hubo también muestras de solidaridad en otras ciudades como Barcelona, Sevilla o Valencia. Para muchos, Mari Carmen se ha convertido en el símbolo de un problema mucho mayor en España, el de la crisis de la vivienda. Y por eso que son muchos los que piden a las autoridades, al gobierno, que cambien la ley para no solo hacer más accesible el acceso a la vivienda, sino también que casos como el de Mari Carmen no se vuelvan a repetir. Para CNN, Pau Mosquera, Madrid.
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8: Hola, ¿qué tal? Soy Armando Plata con los Global Hits en Iberoamérica y el mundo en la cuarta semana de septiembre de 2026 con artistas de Estados Unidos, España, Jamaica, Marruecos, Colombia, Reino Unido, India, Nigeria, Francia, Estados Unidos, México. Con este grupo IDM de Suecia comienza nuestro reporte estadístico de la semana. Happiness is so sad, the Swedish House Mafia y la cantante sueca Likely Lee. Un tema para bailar con el corazón encogido. Con un alto componente de progressive house melódico e indie pop alternativo, rompe las pistas al cruzar acordes melancólicos de piano con sintetizadores eufóricos. En la cuarta semana de septiembre de 2026, Happiness is So Sad de Swedish House Mafia y Likely registra el mayor ascenso de la escena indie mundial y gana la portada de Global Hits 615.

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1: Esta frase es el nuevo lema de los despechados. 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
1: Yo era poesía de Alejandro Sanz y Edén Muñoz. Una balada pop con regional mexicano contemporáneo que ha sido aclamada por la crítica al llevar el romanticismo literario del siglo XIX al lenguaje de la música actual. A finales de septiembre de 2026 completa 2 semanas como número 1 de Monitor Latino en México.
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1: Ella sola, completamente sola, la masajista de Reiki, la húngara Imael Angel, compuso, mezcló, masterizó y diseñó la arquitectura de los sintetizadores de esta canción. Imael Angel resultó además un hacha para los negocios. Retiene el 100% de los derechos de su música bajo su propio sello discográfico independiente y está en boca de todos los productores por el descomunal éxito de Bad Times, un melodic deep house con 15 días como líder global en iTunes al finalizar septiembre de 2026.

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1: Mike Towers conecta con su público gracias a este proyecto donde se muestra mucho más maduro. Carita feliz, un reggaetón melódico con fuertes matices de música urbana, romántica e íntima. Mike Towers apuesta por una producción suave y pausada, donde brilla su interpretación vocal. Aborda la depresión y la ansiedad de quienes disimulan su dolor con una pequeña sonrisa ficticia. Al final de septiembre de 2026, número uno de Monitor Latino en Centroamérica. ¿Y es?
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1: Moving to the Sound de Hugel, Imael Angel y Ultranate invita a escapar gracias a su mágica combinación Latin Afro House. Todo comenzó como un demo generado por inteligencia artificial, luego se vuelve viral en TikTok, llega al número uno de Beatport por 11 semanas consecutivas, después a ser líder global de búsquedas en Shazam, a super éxito en el Reino Unido, Alemania, Francia, Italia y España, y al segundo puesto mundial digital de iTunes al finalizar septiembre de 2026.

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2: La cantautora estadounidense Stella Lefty con Boston logra en solo 22 semanas el número uno de la radio de Estados Unidos, un nuevo récord para una solista femenina nueva con su primer sencillo. Sonido melancólico, orgánico y brillante que aborda el dilema de una persona que está acostumbrada a huir de los compromisos amorosos, pero decide arriesgarse y bajar la guardia cuando viene en tren a Boston a ver a su pareja, porque dice, él la trata bien. A finales de septiembre de 2026, número 2 del Hot 100 y número 1 de la radio estadounidense según Billboard.

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2: Miley critica la obsesión de la gente con las pantallas e invita a dejar de lado los teléfonos para experimentar la música analógica. Let's go. Miley, conocida antes como Miley Cyrus, con Bass Persuades. Con este dance pop rock gira hacia la electrónica con un tinte oscuro e industrial. También es un diario sobre su madurez, sobriedad y paz interior. Según las estadísticas de Top 40 Charts, es el mayor ascenso internacional al finalizar septiembre de 2026. Let's go.

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1: La residencia de Shakira con 12 conciertos agota por completo todos los hoteles de Madrid y atrae decenas de miles de fanáticos de toda Europa. Tres meses después del Mundial de Fútbol, Shakira sigue arriba con Die Die al lado de Burna Boy. Electrizante fusión de Afro Beats, Afro Pop y Pop Latino que supera ya más de 1,000,000,000 de reproducciones en YouTube. Y en septiembre de 2026 se mantiene en el número uno de Beatport y en el número uno mundial de A-Charts.

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1: TikTok de Brasil reporta que este es el audio de más de 540 mil videos sobre parodias de fiesta y borracheras.
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1: Postino de gasolina, Joao, Gustavo y Murilo. Un sertanejo universitario sobre un hombre arrepentido que le promete a su mujer no volver a bares y discotecas, bloquear todas sus amantes y no amanecer borracho tirado en las avenidas y gasolineras. De ahí el título de la canción. Número 2 de Billboard Brasil, número 2 de Top 40 Charts y número 1 de Spotify Brasil en la cuarta semana de septiembre de 2026.
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1: Adela Hergova nace el 27 de noviembre de 2003 en Bratislava, Eslovaquia. 23 años más tarde es una nueva estrella del pop internacional. LA no es Los Ángeles, un pop alternativo con melodías vocales etéreas y sintetizadores. Adela es la gran revelación del año con varias canciones de impacto global. Y Ain't LA, a finales de septiembre de 2026, logra el tercer puesto mundial de Spotify, con más de 3 millones y medio de reproducciones por día.

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1: El metal pesado reúne a dos leyendas, Corey Taylor, vocalista de Slipknot, y Serge Tankian, vocalista de System of a Down. Título del tema, Joseph, con la banda Falling in Reverse, una rapsodia bohemia teatral y caótica con piano, pasajes corales épicos, versos rapeados a velocidad vertiginosa y guitarras ultra pesadas. Joseph aborda la hipocresía de la humanidad con guerras y genocidios. En la cuarta semana de septiembre de 2026 debuta en el primer lugar mundial digital de iTunes por un día.

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1: Baby Wow de Karol G estaba descartada y no iba a entrar en el álbum No Me Arrepiento de Sentir Tanto. Pero la magia de Jude Line y Rusowski la puso a volar en los 7 continentes. Baby Wow, un híbrido de pop alternativo y reggaetón melódico con matices de hyperpop. Esta es una de las canciones más grandes del planeta en septiembre de 2026. 3 semanas consecutivas en el número 1 de los álbumes más vendidos según Billboard Global 200. Top 10 en el Hot 100 de Billboard en Estados Unidos y un mes en el número 1 mundial de Spotify.

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1: La inglesa Dua Lipa de vacaciones en Portofino, en Italia, subió un video junto a sus amigas simulando rezar. Luego, en TikTok, se vuelve el himno oficial para manifestar un amor maduro. Training Season de Dua Lipa. Casi 1 millón de videos sobre rituales simbólicos, velas encendidas y las características que se buscan en una pareja ideal. En la cuarta semana de septiembre de 2026, este Synth Pop Eurodisco es Top 3 en el Billboard Global 200, Top 9 Mundial Digital en iTunes, primer lugar internacional de Top 40 Charts y es el Top de Global Hits 615.

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11: Quiero llevarlos a Buenos Aires con una historia espectacular. Esta historia es de Iván Pérez Armenti, de un restaurante que se destaca por contratar a quienes ya se han jubilado y necesitan otro ingreso, y también a mayores de 50 años. En un país donde los datos difundidos este jueves indican que la pobreza aumentó casi un 4% en menos de un año y sobrepasa el 32%, este negocio les devuelve a las personas su independencia económica.
12: El mercado laboral gastronómico suele priorizar la juventud y la agilidad, pero este restaurante decidió apostar por el camino inverso. Las Nonas incorporó a cocineros, ayudantes y meseros mayores de 50 años, así como a jubilados. Una decisión que nació de la búsqueda de responsabilidad y que hoy es su sello distintivo y un homenaje a las abuelas.
13: Pues teníamos gente joven y no venía, faltaba. Los viernes no venían porque iban al boliche los jueves. Y bueno, y la gente mayor no lo hacía, era más responsable. Así que empezamos a tomar gente mayor.
14: Y nos sentamos con Diego un domingo y dijimos, el camino es más 50.
15: Ahí vamos.
16: No conseguía trabajo, por la edad nadie te emplea, aunque tengas experiencia y

0: más joven.
1: Para mí es gratificante porque de verdad la edad que yo tengo no pensaba volver a trabajar porque yo me jubilé en mi país a los 25 años de servicio.
2: Aquí no se trata de romantizar el regreso de los jubilados o los adultos mayores al mercado laboral, que es muy importante. Pero una cosa es buscar propósito y mantenerse activo, y otra, tener que buscar un trabajo porque la jubilación, como le sucede a muchos aquí en Argentina, no les alcanza, o directamente no tienen ingresos.
3: En cambio, con un sueldo fijo y estar trabajando, cambia totalmente.
2: En Argentina, la jubilación mínima, que cobran casi la mitad de los jubilados, es de unos $320 mensuales, mientras que, según las estadísticas oficiales, se necesitan al menos $338 para no ser pobre.
4: Bueno, sí, por supuesto que esto tiene varios aspectos, no es solamente sentirse útil, esa es la parte buena. Lo que me motivó fue una parte económica. Me gusta valerme por mí misma, siempre lo hice, y yo ahora me siento gratificada por eso, porque puedo arreglar mis problemitas más que nada por mi cuenta.
2: En Las Nonas, la gastronomía funciona como un puente. Ofrece a los clientes el auténtico sabor de la cocina de hogar y devuelve a los adultos mayores la dignidad económica y el lugar de valor que la sociedad muchas veces les niega. Iván Pérez Armenti, CNN, Buenos Aires.
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0: América FM le da la hora.
1: 18 horas, 0 minutos.
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2: En Venezuela, el panorama político parece que comienza a distenderse. Hay en marcha una serie de diálogos que mantiene el chavismo con un sector de la oposición. Algunos de los adversarios políticos del gobierno han salido de la clandestinidad, pero otros que se encontraban en el exilio pues han decidido regresar. Así que vamos a ir hasta Caracas con nuestra compañera Osmary Hernández, quien nos tiene todos los detalles. Osmary, vemos que hay una declarada intención negociadora, pero todavía hay algo de reticencia, pues parece lejano el día en el que haya elecciones en Venezuela, ¿no?
3: Así es, Ana María, no se ve claro en el panorama cuándo podrá haber elecciones y en particular elecciones presidenciales, que es lo que pues muchas personas están esperando. Pero en la espera de ese momento en el que se haga ese anuncio tan anhelado por muchos, se esperan muchos cambios y es por eso que esa delegación opositora que está representada hoy en la mesa de negociación en Dinora Figuera, ha sostenido reuniones con distintos sectores, entre ellos el estudiantil, la iglesia, el sector salud, e incluso se ha reunido con personas que representan a las personas encarceladas por motivos políticos. En este caso, en las últimas horas, con Perkins Rocha, abogado de la líder de 20 Venezuela, opositora María Corina Machado y Premio Nobel de la Paz. Esto porque esos cambios que están en la mesa de negociación están siendo llevadas las propuestas, las sugerencias que cada sector tiene y que pues considera que son urgentes, que son necesarias para poder hablar de una transformación en el país. Del otro lado está Jorge Rodríguez, él es presidente de la Asamblea Nacional, es hermano de Delcy Rodríguez y ya ha sido cabeza de otros procesos de negociación que no han llegado a término con éxito. Ana María, en esta segunda ronda de negociación de un proceso que se inició en el mes de agosto con Estados Unidos supervisando y respaldando a ese sector de la oposición que está allí, se está planteando hacer seguimiento a dos temas que ya vienen desde la primera ronda. Uno tiene que ver con la reforma plena del Tribunal Supremo de Justicia, un nombramiento de nuevos magistrados en su totalidad, pero también se planteó la necesidad de que Venezuela tenga acceso a los recursos correspondientes al oro que está resguardado en Inglaterra, que estaba en disputa considerando quién tenía la potestad sobre él por temas de legitimidad. Hay unos 4.000 millones de dólares que se tendría acceso y que la propuesta es que sean invertidos en la reconstrucción de las zonas afectadas por el doble terremoto que impactó Venezuela el 24 de junio, del cual se cumplieron este jueves 3 meses y que dejó más de 6.500 personas fallecidas. Ana María, en esta segunda ronda se incorporan dos temas también fundamentales: la libertad de expresión. Ya en la previa se anunció el desbloqueo de medios. Esto se ha implementado de manera parcial, no total. Todavía hay una lista de medios que siguen bloqueados mientras estamos hablando. Y esto pues es una limitación para las personas que necesitan, que desean informarse. También las garantías políticas. Esto tiene que ver también con la competitividad, hablando en lo relativo a elecciones, que era el tema que planteabas inicialmente. Y este es un momento cuando, por ejemplo, el equipo de 20 Venezuela, de María Corina Machado, viene denunciando que ya quiere regresar al país y que no ha podido hacerlo, aunque no ha precisado qué se lo impide exactamente, aunque pues habló de que ha tenido que distintas dificultades para poder llegar a Venezuela, Ana María. Así que en breve nos tenemos que trasladar a otro punto de la ciudad, el Hotel Meliá Caracas, donde se estarán llevando a cabo los encuentros esta tarde y para conocer entonces el balance de esta segunda ronda.
2: Muchas gracias por estar. Será nuestra compañera Osmary Hernández desde Caracas.
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0: América FM le da la hora.
1: 19 horas, un minuto.
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2: Los principales medios que conforman el grupo de prensa de la Casa Blanca, incluida CNN, reanudaron la cobertura de los eventos presidenciales. Durante 4 días, estos medios se habían abstenido de la cobertura de actos encabezados por el presidente Trump debido a la prohibición de acceso de algunas empresas periodísticas al complejo de la Casa Blanca. En Venezuela está en marcha una serie de diálogos que mantiene el chavismo con un sector de la oposición. Algunos de los adversarios políticos del gobierno han salido de la clandestinidad y otros que se encontraban en el exilio han decidido regresar. Según las partes, existe una intención negociadora, pero aún no se habla de fecha para elecciones. El Papa León XIV está de gira en Francia y se reunió con el presidente Emmanuel Macron y con algunas autoridades locales. Previamente, el pontífice, durante una conversación a bordo del avión que lo trasladó a Francia, expresó su apoyo a la libertad de prensa y a las coberturas periodísticas, tras ser consultado sobre el veto al acceso de algunos medios a la Casa Blanca. El presidente de Ucrania, Volodymyr Zelensky, anunció este viernes que Donald Trump permitirá a Ucrania fabricar misiles Patriot, en un momento en el que han aumentado los ataques rusos sobre territorio ucraniano. Ambos mandatarios se reunieron esta semana al margen de la Asamblea General de la ONU.
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1: En este estudio nacional publicado por JAMA Health Forum, los investigadores encontraron que las advertencias sobre los posibles efectos de las redes sociales en salud fueron, en general, más persuasivas que los simples recordatorios para tomar descansos del tiempo frente a la pantalla. Los investigadores afirman que esta es la primera vez que un estudio mide los efectos de las advertencias sobre el uso de las redes sociales.
2: Un nuevo enfoque busca proteger a los jóvenes de los posibles riesgos asociados con las redes sociales. Advertencias diseñadas para parecerse a las que podrían aparecer mientras usan Instagram. Los investigadores reclutaron a más de 1,000 personas de entre 13 y 29 años. Aproximadamente la mitad adolescentes y la otra mitad adultos jóvenes, y les mostraron 15 mensajes diferentes en una página simulada de Instagram. Los mensajes advertían sobre posibles efectos negativos como depresión y ansiedad, una imagen corporal negativa, alteraciones del sueño, adicción y otros impactos en la salud mental. También incluyeron un mensaje neutral de control y otro que sugería tomar un descanso voluntario de las redes sociales.
3: Luego les hicimos dos preguntas. ¿Hasta qué punto este mensaje los desalentaba a usar las redes sociales? ¿Y cuánto aumentaba su conciencia sobre los posibles daños asociados con su uso? Según los resultados del estudio, todos los mensajes relacionados con riesgos para la salud fueron calificados como más eficaces para desincentivar el uso de las redes sociales y aumentar la conciencia sobre sus posibles efectos negativos.
2: Las advertencias más efectivas fueron las relacionadas con la salud mental, incluidas la depresión y la ansiedad. Los investigadores también encontraron que estas advertencias superaron en general a los simples mensajes que recomiendan tomar un descanso del tiempo frente a la pantalla, un recurso que algunas plataformas ya utilizan de manera voluntaria. Sin embargo, queda una pregunta clave sin responder. El estudio midió lo que los participantes creían que las advertencias los motivarían a hacer, no cómo cambiaron realmente su comportamiento.
3: Creemos que estos resultados sugieren que podríamos ver cambios significativos. Sin embargo, aún no lo hemos comprobado. Y el siguiente paso es ponerlo a prueba en situaciones reales para observar qué sucede cuando estos mensajes aparecen al abrir una red social.
1: Este estudio también llega poco después del histórico acuerdo alcanzado por Meta en agosto para pagar 18 mil millones de dólares con el fin de resolver demandas presentadas por varios estados que acusaban a la empresa de diseñar sus plataformas para generar adicción en los menores y perjudicar su salud mental. La empresa matriz de Facebook e Instagram no admitió haber actuado incorrectamente y afirmó que garantizar la seguridad de los adolescentes sigue siendo una de sus prioridades. Desde Atlanta, informó Iván Rodríguez.
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8: Hola amigos, ¿qué tal? ¿Cómo están? Bienvenidos. Nuestra emisión comienza hoy con el número 20, el debut de el nuevo trabajo de Another. El dúo electrónico que se robó el verano en Ibiza con su éxito enorme. Número 1, Talk to You. Su nuevo corte, Silver Lines. Número 20.
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0: comenzamos el Hot 20 con el dúo electrónico neerlandés Another, que tuvo un éxito despampanante en el verano 2026 de Ibiza y Europa con Talk to You. Fue el número uno del verano.
1: Escalón número 19.
0: Subiendo un lugar a la posición 19, la canadiense Carla Rae Jepsen y su versión de Don't Leave Me on the Dance Floor.

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1: Y nos vamos en pleno furor de la música disco a Alemania. En 1976, desde Alemania aparecía Silver Convention con esto tan bailable, tan exitoso,

0: Fue furor a mediados de los 70 en todo el mundo, Silver Convention con Get Up and Boogie. El recuerdo aquí en el Hot 20 de Concierto FM. 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
1: Lugar número 18.
0: Subiendo un lugar, Alex Warren, el creador de Ordinary. Nuevo corte, está muy bueno también, ¿eh? Fever Dream, número 18.

0: con Alex Warren, el norteamericano creador de Ordinary, cerramos el primer bloque del Hot 20 y su versión de Fever Dream. En la posición 19, la canadiense Carly Rae Jepsen con Don't Leave Me on the Dance Floor. Y en el número 20, el nuevo corte de Another, la banda electrónica neerlandesa que tuvo un éxito fenomenal en Ibiza, en Europa en el verano 2026, con su nuevo corte, Silver Lines.
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11: Puesto número 17.
10: Ring My Bell, el suceso dance y disco de los 70, vuelve en el 2026 versión.

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1: Posición número 16.
2: La reina funk, Chaka Khan, cae 8 lugares al número 16 esta semana con su notable suceso de Boogie

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4: ¿Cómo lo bailamos en la noche de los recuerdos, eh? Un exitazo del verano 92. I'm too sexy. Versión de la banda británica Rise Set Fred.

0: eso.
1: Los recuerdos también brillan en nuestra selección de los grandes éxitos del momento en Uruguay. 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
2: Escalón número 15.
1: En la posición número 15, Bebe Rexha, la morena norteamericana con Faithless. Un éxito enorme en toda Europa, New Religion. Yeah.

0: 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New Religion, con la newyorkina Bebe Rexha y Faithless. Número 15 cerrando este bloque. Antes, en el 16, Chaka Khan con Snoop Dogg, Boogies in My Soul. Y en la posición 17, el rapero inglés Ace y su versión de Ring My Bell.
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10: Lugar número 14.
11: Se mantiene esta semana el número 14, Marshmello, el DJ que siempre actúa con casco, acompañado por Portugal de Men.

0: Estos son los grandes éxitos del momento en Uruguay. Es un placer compartirlos aquí en el Hot 20 de Concierto FM.
1: Puesto número 13.
0: Qué buen tema country este. Es Stella Lefty, una cantante country de Los Ángeles, y su versión de Boston.

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1: Y más recuerdos para acompañarlos, por supuesto, en la selección mayor de Concierto FM, el Hot 20. Ahora están Mike Oldfield y Maggie Reilly juntos con Moonlight Show.

0: Imborrables recuerdos para Moonlight Shadow. Realización de Maggie Reilly y Mike Oldfield. Aquí en el Hot 20 de Concierto Punta.
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2: Posición número 12.
0: Subiendo un lugar al número 12, DJ Goya. Un enorme.

0: Con DJ Goya y Mi Chico cerramos este bloque, el número 12. Antes, en la posición número 13, gran tema este, de la cantante country Stella Lefty y su versión de Boston. Subía tres lugares esta semana, número 13. Y en la posición 14, abriendo el bloque, Marshmello y Portugal The Man, Phoenix.
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10: Escalón número 11.
11: Está de gira por los Estados Unidos con un éxito enorme, excepcional. Bruno Mars, posición número 11 esta semana, se mantiene con I Just Might.